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0: Muchísimas gracias, Madrid. 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
3: Muy buenos días, ¿qué tal? ¿Cómo estamos? Bien, bastante que me alegro. Vamos a comenzar una semana más el espacio Radiohead del lunes, día 11. 11 de mayo del año 2026. Bienvenidos y bienvenidas, amiguitos, a una edición más del espacio Radiohead. El tiempo que repasa la historia de la música a través de las listas de popularidad y ventas vigentes en un día como hoy. Siempre será día 11 de mayo cada vez que vayamos al pasado y de vez en cuando la actualidad, que nos viene muy bien para estar al día y para cambiar de año. Recibo un cordial saludo de Emilio Vélez, que te acompaña super mega macro hiper encantado. Vamos a empezar rápidamente, repasando los 10 primeros en España, como hacemos los lunes, miércoles y viernes, retrocediendo 40 años en el tiempo. Vamos hasta 1986.
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3: Número 10, Cadillac, su eurovisivo tema Valentino. Y en el 9, los Nikis, la naranja ya no es mecánica. Puesto número 8, los resentidos, Galicia Caníbal. Y en el puesto número 7 sigue Sputnik, que haya pasado por el número 1 ya. Puesto 6, Broken Wings, otro ex número 1, Mister. Y en el 5, Joaquín Sabina, Sumo de León. Puesto número 4, Jennifer Rush, pasó varias semanas arriba del todo. Y en el 3, Serta Kid, esta es mi vida, this is my life. Y en el 2, Fancy, Bolero. Y número 1, Modern Talking. Subida fortísima para este famosísimo dúo alemán, Modern Talking. Vamos a retroceder y quedarnos con los tres primeros. En el 3, Serta Kid, This is my life. Con ella abrimos hoy, te damos los buenos días.

Ahí tenemos a Erta Kitt abriendo nuestro Radiohead hoy. This is my life. Camino del número uno, aquella semana hacía una paradita en el puesto número 3. Justo encima, en el 2 estaba Fancy, que arrasaba con el tema Bolero, uno de los singles más vendidos de 1986. Fancy, su super pelotazo Bolero.

Ahí estaba Fancy en el número uno aquella semana con su super hit Bolero. Vamos al number one. Los Mother Talking arrasaban con su tercer disco llamado Ready for Romance. Primer single y el primero de los dos número uno que consiguieron. Brother Louie, Mother Talking, número uno. Era el cuarto consecutivo que lograban en nuestro país. Y ni de coña iban a ser el último.

Ahí estaban los Mother Talking en el número uno, un día como hoy de 1986. Tres veces fueron número uno aquel año. Todavía les quedaba el Atlantis Is Calling y el Jerónimo's Cadillac por llegar al número uno. Año 86, un gran año para este dúo llegado desde Alemania, que siguió en activo hasta el año 88 y luego desaparecieron y volvieron 10 años más tarde, también con éxito. Brother Louie, de su disco Ready for Romance. Y ahora la actualidad con ese número uno rotundo de Quevedo, Scandic.

Ahí tenemos a Quevedo, que arrasa, rotundo número uno. Quevedo, que ha ocupado el número uno y dos en la lista de Superventa Singles un montón de semanas consecutivas. Rápidamente, nuestra ruleta ha arrancado rumbo al 11 de mayo de otro año. En esta ocasión, la ruleta del tiempo nos sitúa pues en 1979.

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2: Ahí tenemos a Topollillo en el puesto 8 con un rabito de flores. Subimos un par de puestos porque en el 6 había una entrada aquella semana. Se trata de Patrick Hernández y su exitoso Born to be Alive.

un futuro número uno que hacía su parada aquella semana en el 6 en el Born to Be Alive de Patrick Hernández. Vamos al number one. En pleno mes de mayo del año 1979, ABBA y su fantástico Chiquitita llegaban al número uno. Chiquitita.

0: El benéfico sencillo del grupo ABBA, Chiquitita. Ahí estaba en el número uno, también lo fue en ventas. Fue uno de los más rentables de 1979. Aunque los ABBA no se llevaran ni un nada, nada. Nada de nada, porque se dieron todo a la UNICEF. Chiquitita. ABBA que luego, por supuesto, volvió a ser número uno en España en su versión en español.
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Bueno, entramos en la segunda mitad de esta primera hora de hoy lunes. De hoy lunes, día 11. Ponemos la ruleta en marcha para que nos sitúe en el mismo día de otro año. Vamos a ver con qué nos encontramos. Un día 11 del 5 como hoy, pero del año. A ver, que nos vamos hasta el año 2001.

Año 2001, número 1 para El Alma al Aire de Alejandro Sanz. Vamos a retroceder y nos quedamos en el puesto número 3. Ana Belén, Peces de Ciudad. Una auténtica obra maestra de la música en español.

El alma al aire, ahí tenemos a Alejandro Sanz en el número uno de esta lista de popularidad de nuestro país. El tema que daba título a un álbum enterito, que logró ser número uno en ventas también. Alejandro Sanz, era el año 2001, año que abandonamos para escuchar a Take That en la actualidad ahora. El tema You're a Superstar, Take That.

la actualidad con los Take That. Ahí están ellos triunfando con este You're a Superstar. Eres una superestrella. Ponemos la ruleta del tiempo en marcha para repasar unos 10 primeros en nuestro país. Una lista de ventas de singles. Vamos ahora a ver cuáles eran los singles más vendidos en nuestro país al día como hoy del año 1984.

Año 1984, en el número uno, Rockwell y Michael Jackson, con el tema Somebody's Watching Me. Alguien me está mirando. Era el año 84, un día como hoy. Vamos a retroceder y quedarnos en el puesto número 6. P. Lion, número 6, para su exitoso Happy Children.

de Pilion. Con este número 6 aquella semana, logró permanecer entre los más vendidos un montón de semanas. Pilion. Justo encima en el 5, Brick Machine y uno de sus dos hits, Street Dance.

Ahí está el trío Brick Machine. Fantástico Street Dance. Uno de los temas que salía con la moda del Brick Dance. Brick Machine. Puesto número 5 aquella semana. Vamos al número 1. Al número 4, perdón. Número 4. La Unión ocupaba en el 4 su tercera semana dentro del top 10 con su futuro número 1, Lobo Hombre en París.

Love Hombre en París. Ahí tenemos la música fantástica de La Unión en el puesto número 4. La Unión, fantásticos. Love Hombre en París. En el 1, Rockwell y Michael Jackson. Alguien me está mirando. Somebody's watching me.

0: Somebody's Watching Me, alguien me está mirando. Fantástico tema de Rockwell con Michael Jackson. Era el single más vendido en nuestro país aquella semana. Una semanita estaría en el número uno porque el tema de la unión llegaría arrasando y acabaría siendo el número uno enseguida. Rockwell, Michael Jackson, Somebody's Watching Me.
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0: Bueno, seguimos en UFM repasando la historia de la música un día más. El lunes día 11 de mayo del año 2026. Bienvenidos a Incorporas a nuestra sintonía ahora. Renovados saludos, estabas y deseas seguir con nosotros. Gracias, amiguitos, por elegir UFM. Te habla Emilio Vélez y te mando un saludazo super mega macro hiper cordial. Elevadísima, la máxima potencia. Potencia que le ponemos ya a la ruleta del tiempo para que gustosamente nos sitúe en un día como hoy de otro año. Vamos a repasar los 10 primeros en popularidad en España en formato single, un día como hoy de 1992.

El número uno era para Los Secretos aquella semana y el tema Ojos de Gata, que vamos a escuchar enseguida. Pero antes vamos hasta el puesto, porque Bruce Springsteen ocupaba el 7 con el tema Better Days de su disco Lucky Town.

¡Qué grande el boss! Bruce Springsteen, que estaba en el puesto número 7. Un día como hoy, en el año 1992, con el tema Better Days, que venía en ese discazo llamado Lucky Town. Recordemos que por aquellos días Springsteen lanzó dos discos juntos, Human Touch y Lucky Town. Pues este pertenece al que era más acústico de los dos, Better Days, más rockero, perdón. Better Days, Bruce Springsteen. Vamos al número 3.

Los Secretos Fantásticos, ahí estaban en el 1992, en el número 1 en esta lista de popularidad. ¡Qué maravilla! En su disco Adiós Tristeza, tema compuesto a medias entre Los Urquijo y el Gran Sabina. Los Secretos, Ojos de Gata, fue el tercer single de aquel discazo. Vamos a regresar a la actualidad con Sten Sternman y Ana Torroja. Problemas de conversación.

Ahí estaba la musiquita de Ana Torroja. En la actualidad, nuestra ruleta del tiempo ha salido disparada hacia el 11 de mayo de otro año. Vamos a ver qué año nos toca repasar en este momento. Nos vamos hasta 1989.

Héroes del Silencio subían al número uno con el tema Flor Venenosa. Es su primera puesta de largo aquel maravilloso El Mar No Cesa. Héroes del Silencio. Enseguida escucharemos a Bunbury y compañía. Pero antes tenemos que retroceder hasta el puesto número 10. Porque ahí están los Billys. Su disco One, dedicado a su hermano, que por aquel entonces había fallecido recientemente, Andy Gibb. Ordinary Lives fue el primer single. Vidas Corrientes. Se notaba una gran tristeza en todo el álbum de los hermanos Gibb. Los Billys.

Excelente sencillo de los Bee Gees, este Ordinary Life, que podíamos encontrar en su discazo Wonder. Ordinary Life tuvo gran éxito este tema, especialmente en Alemania. Ordinary Life. Vamos ahora a escuchar el puesto número 9, que además fue el ganador, el tema ganador de un Oscar a la mejor canción de película, de la película Armas de Mujer, Working Girl, el single de la veterana Carly Simon.

0: Let the River Run, deja que el río corra. Carly Simon ganó un Oscar con esta canción fantástica. Carly Simon, otros éxitos suyos, esta cantante que tiene 82 años ahora mismo, fueron, por ejemplo, Coming Around Again, You're So Vain, uno de los temas de una película de James Bond, Nobody's That It's Better. Carly Simon. Vamos al número uno. Héroes del Silencio eran el número uno. Y lo eran con el tema Flor Venenosa. ¡Qué maravilla!
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0: Excelente primer trabajo de los héroes del silencio. Esta flor venenosa que era el número uno aquella semana de popularidad en España venía ahí. ¡Qué grandes héroes del silencio!
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Y entramos en la parte final de nuestro Radiohead de hoy. Vamos con una lista invitada. Vamos al Reino Unido, a 1982, a repasar su famosísimo Top Ten de aquella semana. Pues año 1982, United Kingdom, vamos para allá.

Año 1982, Reino Unido. En el número uno, la cantante alemana Nicole, ganadora de Eurovisión de aquel año. 3 semanas pasó arriba en el Reino Unido con el Little Peace, un poco de paz. Vamos a retroceder y quedarnos en el puesto. En esta lista encontramos dos canciones que mucho tienen que ver con el Mundial de Fútbol que se iba a celebrar en España en el verano del año 82. La selección nacional inglesa de fútbol cantaba una canción que además llegó a ser número 2 en el Reino Unido. Es este fantástico This Time que ya estamos escuchando en UFM.

La selección nacional inglesa de fútbol cantándonos This Time. Ahí estaban en el puesto número 10 aquella semana, habían sido 2. Vamos al 9. Paul McCartney y Stevie Wonder llegaban para ser número 1 en siguientes semanas. Ebony and Abba.

Ébano y Marfil del disco Tug of War, Tira y afloja de Paul McCartney. Junto a Stevie Wonder lanzó este single, que también sería número uno en España semanas más tarde. 9 en el Reino Unido en aquellos días. Y la canción ganadora de Eurovisión ocupaba el number one in United Kingdom también. Ganó representando a Alemania. España le dio 12 puntos a esta canción en aquel año, en aquel festival de Eurovisión. Nicole, un poco de paz. En inglés, a little bit.

Fantástico tema de Nicole, ganadora de Eurovisión de 1982 y número uno luego en un montón de países, entre ellos el Reino Unido, un día como hoy, del año 82. Vamos a regresar a la actualidad con Fangoria. ¡Me voy!

Ahí tenemos a Fangoria en la actualidad. Me voy, se llama este single. Fangoria en UFM. Ponemos la ruleta en marcha por última vez en el día de hoy. Hacemos el último repaso a una lista de popularidad de España, pues de un día 11 de mayo. Y ese último año es el año 2000.

Así estaba el tema musical un día como hoy, en el año 2000, con Mónica Naranjo, en el número uno de las listas con el tema Sobreviviré. Mónica Naranjo era el número uno. Vamos a quedarnos con los tres primeros.

Fantástica Madonna versionando a Don McLean, American Pie. Número uno en nuestro país, este tema que aquella semana ocupaba el puesto número 3. La canción buenísima, la original, la versión que no está mal, en la versión de Madonna, American Pie. Esa tarta americana. La canción de Don McLean la considero yo una de las mejores de la historia. Vamos al 2. Maná. Se me olvidó otra vez, un clásico de Juan Gabriel. Maná.

Excelente versión del tema de Juan Gabriel, Se me olvidó otra vez, que hemos escuchado en tantas y tantas versiones. En el año 2000 salió como single del disco Player grabado para la MTV de Los Maná. Se me olvidó otra vez. Y en el número uno, Mónica Naranjo. Con ella despedimos nuestro Radiohead de hoy. Recibe un cordial saludo de Emilio Vélez, que te acompañó super mega macro hiper encantado. Gracias por elegirnos, amiguitos. Hasta mañana. Adiós, adiós.

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2: Buenas tardes, ¿qué tal? ¿Cómo estamos? Como es tradicional, como siempre, a partir de las 5 en punto de la tarde, las 4 en la Comunidad Canaria, por aquí aparecemos. Arrancamos en este caso la edición del lunes para acompañarte hasta las 8 en punto de la tarde, una menos en Canarias, con lo que más sonó, lo que más suena y por supuesto lo que más sonará. Y haciendo la radio interactiva a través de nuestro WhatsApp, apunta 694-24-74-57. Recibe los saludos de José Ibáñez. Bienvenida, bienvenido, comenzamos.

artista británico marfileño que tenía que sonar por derecho propio en la selección de A Toda Radio con una canción con la que está barriendo en la lista británica, este Dangerous Love. Ahí estaba Seiku, Quédate con su nombre. Y con quien ya te has quedado con su nombre, está claro, porque es un auténtico astro latino, es con Nicky Jam, que vuelve con Loco por Verte. 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

0: Bueno, tenemos más canciones que vamos descubriendo desde ese Easter Lily, que así es como se llama el último trabajo para Dan Clayton, Larry Mullen, The Edge y Bono, o sea, para los irlandeses U2, los U2. Canciones como, por ejemplo, este In a Life. Y ahora nos quedamos con producto Made in Spain. Nos quedamos con la de La Coruña, con Luz Casal y con una de las últimas entregas desde ese álbum llamado genéricamente Me Voy a Permitir. Un single llamado Nada es Imposible.
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Tengo el nuevo sencillo de la sudafricana Tyla, pero ha unido fuerzas, además que lo sepas, con la escandinava Sara Larsson. Las dos juntitas las teníamos aquí en A Toda Radio con este CD de The Game, algo así como ella lo hizo de nuevo. Y ahora es el momento de un poquito de música caliente que le gusta a la gente. Y es que llega un astro latino, llega Manuel Turizo con Por un pendejo no se llora. Feel your music.

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0: Buena, toda radio, buena música y mejor ambiente para todo tipo de gente. Y en este caso, además, echando la mirada atrás, viajando hasta 2021 con una canción que te tiene que sonar. Seguro que estás diciendo, esto me suena de algo. Yo te lo digo, formó parte como banda sonora de un spot en la televisión y es la colaboración entre los escandinavos Swedish House Mafia y el canadiense The Weeknd, ese Mod of Flame. Y por cierto, que ha llegado el momento de volver al presente. Lo hacemos con Hachiko, igual que la historia del perro, sí, lo mismo. La nueva canción para Adrián, Juan y Jorge, los asturianos Marlon.
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0: Según dice el artista de Albuquerque, Nuevo México, esta es una canción que es en realidad una celebración de confianza y sensibilidad personal. Ahí está lo último para Demi Lovato, ese Low Residence que te teníamos que poner aquí en A Toda Radio, sí o sí. Lo que te vamos a poner a continuación es la misma canción. Y ojo, no se trata de la canción repetida, sino que así es como se llama la última entrega para los de Juancho, para los madrileños y de Cars, desde ese álbum llamado genéricamente Everest.
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Bueno, hace ya tiempo que te comentamos que habían hecho todos, absolutamente todos, la mili, que ya estaban de vuelta, y aquí tienes el resultado. Un éxito abrumador a nivel planetario. Hasta Corea del Sur, que nos hemos ido con los BTS y con este nuevo powerplay llamado Swing. Y seguimos con chicos, pero este nos llega desde la Tacita de Plata. Nos quedamos en Cádiz con Abraham, Mateo y con ¿Qué tal te va sin mí?

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0: Bueno, pues adivina cómo se llama esto, que es lo último para el de Isla Cristina, que además hace bien poquito fue declarado hijo predilecto de Andalucía. Sí, efectivamente. Oh, si pudiera, es lo nuevo para Manuel Carrasco. Y ahora salimos al exterior, nos vamos hasta UK. Allí nos está esperando la ex Sport Spice, o sea, Melanie C, con su actitud, attitude.
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0: adelanto del nuevo álbum para Nacho Canut y Olvido Cara, es decir, para la gente de Fangoria, que necesaria, obligatoriamente también tenía que sonar en este punto del día, aquí en A Toda Radio en el día de hoy. Y quien también tiene que sonar es quien ha vuelto con nuevo álbum debajo del brazo. El álbum se llama genéricamente The Romantic y contiene esta exquisitez que es todo un número uno a nivel planetario. Llega Bruno Mars y lo hace con I Smile.
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Hasta Puerto Rico, que hemos estado viajando estos últimos minutos gracias a la magia de A Toda Radio y sobre todo gracias a esta producción llamada Love. Así es como se llama el single con el que se ha dado a conocer un hombre llamado Claren. Ojo que vamos a hablar mucho de él y sobre todo vamos a bailar mucho con él. Y hablando de bailar, vamos a hacer lo propio con Dive Into Me, que es la nueva producción de Locke, pero además contando con la vocal del norteamericano Khaled.

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1: Bueno, pues en realidad en este caso no nos hemos ido demasiado atrás en el tiempo para ocupar nuestra sección de música del recuerdo. Estábamos viajando hasta 2024, lo hacíamos con la canaria Ana Guerra y con este Contar Mentiras. Y yo lo que te voy a contar ahora son sencillos. Seguro que recuerdas The Fate of Ophelia. También recordarás Opalite. Bueno, pues tengo por aquí Elizabeth Taylor. Sí, has oído perfectamente bien como el nombre de la actriz, que es el nuevo sencillo para Taylor Swift.
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0: perdón. Un hombre que nació en Málaga el 31 de mayo de 1989 y que absolutamente toda España conoce. Claro que sí, ahí estaba lo último de Pablo. Pablo Alborán, que nos traía algo de mí y algo de ella es lo que nos trae Kat Barnes con ese número uno llamado There's Just Something About Her, que se ha convertido en un éxito a nivel continental.
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Se dio a conocer como líder y vocalista de ese grupo llamado Cincinnati, que se creó en Salamanca, aún a pesar de ser de Sevilla, porque se presentaron así sin tener nada preparado a un festival precisamente en la capital helmántica y no tenían ni nombre hasta que se les ocurrió. Bueno, en cualquier caso, él ya se nos presenta en solitario, el sevillano Álvaro de Luna, que nos traía Dime Dónde Estás. Y ahora yo lo que te digo es que llega New Religion, la nueva religión de Bebe Rexha, esa canción adaptada al clásico de Faithless que ha actualizado para 2026.

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0: Debutó con aquel tema inolvidable llamado Driver's License. Seguro que lo recuerdas. Olivia Rodrigo, que su nombre no se debe a que sea latina, sino a que procede de Filipinas. Ahí es nada, ¿eh? Esto se llama Drop Dead, algo así como caer muerta, y está incluida dentro de su nuevo álbum, que se llama genéricamente, atención, You Seem Pretty So Far, A Girl So In Love. Y atención, porque cambiamos un poquito las tornas, que nos vamos a Colombia, que allí nos están esperando dos super dos, Shakira y BL, juntos uniendo fuerzas en este power play llamado Algo Tú.
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0: Se llama Alexander Warren Hughes, pero todo el mundo en todo el planeta le conoce simplemente como Alex Warren. Ha vuelto el hombre de Ordinary y lo hace con esta canción que se llama Fever Dream, que está abocada a ser número uno planetario. Y ahora nos quedamos con un número uno made in Spain, y para ello es preciso que nos vayamos hasta Santa Cruz de Tenerife con los hermanos Gutiérrez, o sea, con Adexe y Nau, que nos traen La Alarma.
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canciones como por ejemplo Stargazing, que seguro recuerdas, o más recientemente Nice to Meet You. Esto es lo nuevo para Miles Smith, ese MMS que podríamos traducir como Mi Desorden. Qué bien suena, ¿eh? Bueno, hablando de cosas que suenan bien, tengo por aquí lo último de Adrián, de Juan y de Jorge. Nos vamos hasta Asturias, prepárate, llega Hipersensible, una de las últimas entregas para ese grupo que conoces perfectamente bien, para Marlon.

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0: Ya lo sabes, siempre aquí en A Toda Radio, buena música y mejor ambiente para todo tipo de gente. Y ahora, en este caso, retrocediendo en el tiempo, embarcados en nuestra máquina del tiempo y viajando hasta 2022 con The 1975, o sea, con el 1975, un grupo que se puso ese nombre por unos versos de un suicida, y no es broma, esto se llamaba Oh Caroline. Bueno, es el momento de volver al presente, le echamos un ojito al relojito, nos dice que estamos en las 7 de la tarde, 34 minutos, una menos en Canarias, momento ideal para abordar nuestro WhatsApp 694-2474-57, porque lo que viene nos lo ha pedido Alejandro, y es que es el momento de abandonar el pasado, volver al presente y quedarnos con Nexo 01, Me Acuerdo de Ti, el nuevo número uno, el nuevo éxito para Neil Moliner.
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0: Cena de fiesta, así es como podríamos traducir esto, el título de esta canción, que es lo último para el ex One Direction Niall Horan, en el que además relata cómo conoció a su pareja, ¿eh? Ahí estaba con su dinner party. Nos quedamos ahora con Hasta que me quede sin voz. No lo digo yo, lo dice Leiva, y además desde la película autobiográfica.
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Es la nueva producción para el noruego, para el DJ y productor Kygo, pero además con Carter Faith, que por cierto es una cantante country. Esto se llama That When You Know, que podríamos traducir algo así como ahí es cuando lo sabes, ¿eh? Yo sé que lo que viene te va a gustar, ¿eh? Porque llega Cute Guapo, el tema central de la banda sonora de la película Ídolos y el último super hit para la malagueña Ana Mena.

0: guapo, Ana Mena, y nosotros que concluimos la edición de hoy lunes de A Toda Radio. Nos marchamos, pero ya sabes, te dejamos en las mejores manos, la programación continúa y yo te recuerdo que además volveremos mañana martes. Será como siempre a partir de las 5 en punto de la tarde, una menos en Canarias y en este mismo punto del dial. Saludos de tu amigo José Ibáñez. Un besazo si eres nena, un abrazo si eres nene. ¡Hasta mañana!
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2: Bueno, seguimos en UFM repasando la historia de la música un día más. Lunes día 11 de mayo del año 2026. Bienvenidos a Incorporas a nuestra sintonía ahora. Renovados saludos, estabas y deseas seguir con nosotros. Gracias, amiguitos, por elegir UFM. Te habla Emilio Vélez y te mando un saludazo super mega macro hipercordial. Elevadísima, la máxima potencia que le ponemos ya a la ruleta del tiempo para que gustosamente nos sitúe en un día como hoy de otro año. Vamos a repasar los 10 primeros en popularidad en España en formato single, un día como hoy de 1992.

de gata. El número uno era para Los Secretos aquella semana y el tema Ojos de Gata, que vamos a escuchar enseguida. Pero antes vamos hasta el puesto, porque Bruce Springsteen ocupaba el 7 con el tema Better Days de su disco Lucky Town.

¡Qué grande el boss! Bruce Springsteen estaba en el puesto número 7. Un día como hoy, en el año 1992, con el tema Better Days, que venía en ese discazo llamado Lucky Town. Recordemos que por aquellos días Springsteen lanzó dos discos juntos, Human Touch y Lucky Town. Pues este pertenece al que era más acústico de los dos, Better Days, más rockero, perdón. Better Days, Bruce Springsteen. Vamos al número 3.

Los Secretos Fantásticos, ahí estaban en el 1992, en el número uno en esta lista de popularidad. ¡Qué maravilla! En su disco Adiós Tristeza, tema compuesto a medias entre Los Urquijo y el Gran Sabina. Los Secretos, Ojos de Gata, fue el tercer single de aquel discazo. Vamos a regresar a la actualidad con Sten Sternman y Ana Torroja. Problemas de conversación.

Ahí estaba la musiquita de Ana Torroja. En la actualidad, nuestra ruleta del tiempo ha salido disparada hacia el 11 de mayo de otro año. Vamos a ver qué año nos toca repasar en este momento. Nos vamos hasta 1989.

Héroes del Silencio subieron al número uno con el tema Flor Venenosa. Es su primera puesta de largo aquel maravilloso El Mar No Cesa. Héroes del Silencio. Enseguida escucharemos a Bunbury y compañía. Pero antes tenemos que retroceder hasta el puesto número 10. Porque ahí están los Billys. Su disco One, dedicado a su hermano, que por aquel entonces había fallecido recientemente, Andy Gibb. Ordinary Lives fue el primer single. Vidas Corrientes. Se notaba una gran tristeza en todo el álbum de los hermanos Gibb. Los Billys.

Excelente sencillo de los Bee Gees, este Ordinary Life, que podíamos encontrar en su discazo Wonder. Ordinary Life tuvo gran éxito este tema, especialmente en Alemania. Ordinary Life. Vamos ahora a escuchar el puesto número 9, que además fue el ganador, el tema ganador de un Oscar a la mejor canción de la película Armas de Mujer, Working Girl, el single de la veterana Carly Simon.

0: Let the River Run, deja que el río corra. Carly Simon ganó un Oscar con esta canción fantástica. Carly Simon, otros éxitos suyos, esta cantante que tiene 82 años ahora mismo, fueron, por ejemplo, Coming Around Again, You're So Vain, uno de los temas de una película de James Bond, Nobody's That It's Better. Carly Simon. Vamos al número uno. Héroes del Silencio eran el número uno. Y lo eran con el tema Flor Venenosa. ¡Qué maravilla!
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Excelente primer trabajo de los Héroes del Silencio. Esta flor venenosa que era el número uno aquella semana de popularidad en España venía ahí. ¡Qué grandes Héroes del Silencio! 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

Año 1982, Reino Unido. En el número uno, la cantante alemana Nicole, ganadora de Eurovisión de aquel año. 3 semanas pasó arriba en el Reino Unido con el Little Peace, un poco de paz. Vamos a retroceder y quedarnos en el puesto. En esta lista encontramos dos canciones que mucho tienen que ver con el Mundial de Fútbol que se iba a celebrar en España en el verano del año 82. La selección nacional inglesa de fútbol cantaba una canción que además llegó a ser número 2 en el Reino Unido. Es este fantástico This Time que ya estamos escuchando en UFM.

La selección nacional inglesa de fútbol cantándonos This Time. Ahí estaban en el puesto número 10 aquella semana, habían sido 2. Vamos al 9. Paul McCartney y Stevie Wonder llegaban para ser número 1 en siguientes semanas. Ebony and Ivory.

Ébano y Marfil del disco Tooth of War, Tira y afloja de Paul McCartney. Junto a Stevie Wonder lanzó este single, que también sería número uno en España semanas más tarde. 9 en el Reino Unido en aquellos días. Y la canción ganadora de Eurovisión ocupaba el number one in United Kingdom también. Ganó representando a Alemania. España le dio 12 puntos a esta canción en aquel año, en aquel festival de Eurovisión. Nicole, un poco de paz. En inglés, Little Peace.

Fantástico tema de Nicole, ganadora de Eurovisión de 1982 y número uno luego en un montón de países, entre ellos el Reino Unido, un día como hoy, del año 82. Vamos a regresar a la actualidad con Fangoria. ¡Me voy!

Ahí tenemos a Fangoria en la actualidad. Me voy, se llama este single. Fangoria en UFM. Ponemos la ruleta en marcha por última vez en el día de hoy. Hacemos el último repaso a una lista de popularidad de España, pues de un día 11 de mayo. Y ese último año es el año 2000.

Así estaba el tema musical un día como hoy, en el año 2000, con Mónica Naranjo, en el número uno de las listas con el tema Sobreviviré. Mónica Naranjo era el número uno. Vamos a quedarnos con los tres primeros.

Fantástica Madonna versionando a Don McLean, American Pie. El número uno en nuestro país, este tema que aquella semana ocupaba el puesto número 3. La canción buenísima, la original, y la versión que no está mal, en la versión de Madonna, American Pie. Esa tarta americana. La canción de Don McLean la considero yo una de las mejores de la historia. Vamos al 2. Maná. Se me olvidó otra vez. Un clásico de Juan Gabriel. Maná.

Excelente versión del tema de Juan Gabriel. Se me olvidó otra vez, que hemos escuchado en tantas y tantas versiones. En el año 2000 salió como single del disco Player, grabado para la MTV de Los Maná. Se me olvidó otra vez. Y en el número uno, Mónica Naranjo. Con ella despedimos nuestro Radiohead de hoy. Recibe un cordial saludo de Emilio Vélez, que te acompañó super mega macro hiper encantado. Gracias por elegirnos, amiguitos. Hasta mañana. Adiós, adiós.

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